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0: Muchísimas gracias.
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1: Catriel y Paco Moroso juntos, Sting, hasta Jesús tuvo un mal día, por Es Latino Radio, la estación que vive en ti, cuando son las 8 de la mañana con 10 minutos. Y sí, hay lunes que llegan sin avisar, pero este viene con muy buena música, así como lo escuchas, buena energía y varias razones para que no lo mires con cara de ¡ay, otra vez es lunes! Y yo sé que probablemente te está costando arrancar más luego de este fin de semana largo que tuvimos, 2 días de feriado, sumando el sábado, el domingo, 4 días de descanso, imagínate. Pero ya estamos de regreso con todas las baterías recargadas y listos para disfrutar de la buena música, porque si el día arrancó rápido, pues aquí tienes el lugar para bajar un cambio, subir el volumen y comenzar con otra actitud. Soy Jenny Llanos y te doy la bienvenida a Vive Latino por Es Latino Radio. Hoy abrimos la semana con Lunes Sin Fronteras y vamos a estar haciendo un viaje sin movernos de nuestro lugar. Un recorrido para descubrir historias, lugares, culturas y esas cosas que pasan más allá de lo que tienes frente a tus ojos. También vamos a estar con tips para que tengas una semana llena de energía. Por supuesto, vamos a estar hablando también de todo lo que está pasando en el mundo tecnológico, porque entre aplicaciones, inteligencia artificial, inventos, novedades, pues todo eso nos interesa saber. Además, como cada día, tendremos nuestra palabra curiosa para descubrir algo nuevo. Viajaremos por la historia de la música para saber qué ocurrió un día como hoy y conectaremos con el universo para descubrir qué te depara para esta semana. Así que si ya estás camino a tu trabajo, ya estás estudiando, estás manejando, preparando tu desayuno, simplemente tratando de convencerte de que el lunes iba a estar bueno, pues quédate conmigo. Súbele el volumen a tu radio, ponte en modo lunes y arrancamos este viaje con Ozuna, Mi Yo de Antes, por Es Latino Radio, los éxitos del mundo latino.

busca su mala suerte cuando son las 8 de la mañana con 18 minutos. Y sí, ese fin de semana igual estuvo cargado de las presentaciones de Caso en Bolivia, conciertos increíbles, noches totalmente hermosas. Y justamente la canción de Mala Suerte era la principal protagonista de cada concierto. 8 de la mañana con 18 minutos y sí, estamos arrancando la semana y el día con todo. ¿Qué te parece si viajamos por Bolivia sin movernos del lugar? Porque sí, en menos de un minuto vamos a recorrer 4 ciudades para descubrir cómo amanecieron y cómo se perfila la jornada de hoy. Así que arrancamos con la ciudad de La Paz y El Alto. Porque tenemos 5 grados centígrados y un cielo muy nublado. La máxima por ahí de 11 con una mínima de 4 grados centígrados. Y ojo que iba a ser una jornada de lluvias, las lluvias van a estar presentes durante la tarde, así que no te olvides llevar tu paraguas si es que ya no vas a volver a casa. Y abrígate porque sí está haciendo frío, hoy estamos más fríos que la anterior semana. Nos vamos hasta Cochabamba porque tenemos 13 grados centígrados, un cielo muy nublado y una sensación térmica de 14. La máxima por ahí de 20 con una mínima de 12 grados centígrados. Igual las lluvias van a estar presentes desde las 12 del mediodía hasta las 4 de la tarde. Así que toma tus previsiones. Si estás en Cochabamba, también tienes que llevar contigo tu paraguas para protegerte de la lluvia. Nos vamos hasta Santa Cruz de la Sierra. Tenemos 17 grados centígrados con una sensación térmica de 12. La máxima por ahí de 20 con una mínima de 13. No se esperan lluvias en Santa Cruz, pero sí va a estar nublado durante toda la jornada de hoy, lunes 10 de agosto. Sí, justamente estamos con un descenso de temperaturas en todo el país, así que no te olvides tu chaqueta, abrígate. Seguimos con más música, más éxitos. María José, Respirar por Es Latino Radio, los éxitos del mundo latino.

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1: Moving to the sun, Hugo. Así es, a través de Es Latino Radio, los éxitos del mundo latino cuando son las 8 de la mañana con 28 minutos. Cumpleaños feliz porque hoy el amor está de fiesta. Que suena fuerte, es latino, porque celebramos tu vida. Y ahora viene un saludo de esos que tienen nombre y apellido, pero sobre todo mucho cariño. Porque cuando cumple años la persona que más amas, cualquier detalle se queda corto. Este mensaje es de Bernardo para su novia Alina Rojas. Le dice: mi amor, feliz cumpleaños, espero que hoy la pases increíble, que recibas todo el cariño que mereces. Gracias por estar en mi vida, por cada momento juntos y por hacerme tan feliz. Deseo que este nuevo año venga con mucha salud, alegría, sueños cumplidos y un montón de momentos bonitos para compartir. Disfruta muchísimo tu día, Lina, te quiero muchísimo y espero seguir celebrando muchos cumpleaños más contigo. Feliz cumpleaños, mi amor. Y como Bernardo sabe que Gabriela de Cat's Eye es su canción favorita, hoy suena especialmente para ti, Alina. ¡Feliz cumpleaños! Que disfrutes muchísimo de tu día. Porque en Es Latino celebramos tu día especial de esta manera. ¡Feliz cumpleaños, Alina! ¡Un abrazo fuerte! 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

Pati Cantú, tres veces cuando son las 8 de la mañana con 36 minutos. Estás en Es Latino Radio y los éxitos del mundo latino. Estamos el lunes 10 de agosto, iniciando con toda la semana después de un fin de semana larguísimo. 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Cine Center VIP, la verdadera experiencia premium. 8:36 minutos y seguimos con la buena música. Y claro que hacemos un viaje a través del tiempo, porque siempre es momento para recordar buenos recuerdos. Alejandra Guzmán nos lleva hasta los 90 con Reina de Corazones por Es Latino Radio. 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

8 de la mañana con 47 minutos, Shakira junto a Farnaboy con Dai Dai por el Latino Radio, la estación que vive en ti. Y es momento de contarte algo increíble. 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Seguimos con más música, más éxitos. Karol G junto a Drake nos presentan esta nueva propuesta. Ahí por Es Latino Radio, los éxitos del mundo latino.

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Lola Índigo junto a Ana Mena con Patito a través de Es Latino Radio, la estación que vive en ti cuando son las 8:55. Estamos en 10 de agosto y te cuento en 60 segundos varias historias que demuestran que la música no tiene edad. Hoy viajamos al soul, al pop, al rock y al sonido latino, así que es momento de comenzar. 1963, un jovencísimo Stevie Wonder con apenas 13 años llegaba al número 1 del Billboard Hot 100 con Fingertips. Y fue su primer número 1 y lo convirtió en el artista más joven en liderar esa lista en ese momento. Y ojo al dato, porque la canción era una grabación en vivo, algo bastante poco habitual para conseguir semejante éxito en listas. 1985, Bryan Adams llegaba por primera vez al número 1.

0: del Billboard 200 con Reckless, un álbum que nos dejó canciones como Heaven, Run to You y Summer of 69. El disco permaneció 2 semanas en la cima y para los amantes de la música en español, claro que en 2018, un 10 de agosto, Il Divo lanzaba Timeless, su 7º álbum con canciones interpretadas en varios idiomas y una fuerte presencia del español. Cerramos con una historia más emotiva porque en 2008, un 10 de agosto, fallecía Isaac Hayes, una figura fundamental del soul y el R&B. Además de sus grandes discos, fue responsable de la música de Shaft, trabajo con el que se convirtió en el primer artista negro en ganar al Oscar a Mejor Canción Original. Así que ahora es tu turno, que compartas conmigo cuál es tu hito musical favorito. Puedes hacerlo al siguiente número:
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0: Mientras seguimos con más música, más éxitos, pero urgente noticia de último momento: una experiencia de otro planeta llegó a la ciudad del Alto. 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

0: 9 de la mañana con 7 minutos. Era Taylor Swift con I Knew It, I Knew You a través de Es Latino Radio, los éxitos del mundo latino. Y sí, así iniciamos una nueva hora aquí en Vive Latino. Soy Janis Llanos y te voy a estar acompañando hasta las 12 del mediodía. 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Estamos en lunes y siempre hay una canción que nos sube el ánimo por completo y estoy segura que tú la tienes. Así que no sé qué estás esperando, puedes solicitar tu canción favorita al siguiente número.
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0: Tal y como lo hizo nuestro querido amigo Adrián. Muchas gracias, Adrián, por la sintonía. Nos dice, buenos días, Janis. ¿Cómo te fue en tu largo feriado? Te cuento que todo bien, fue un feriado para descansar, para estar tranquila. Dice, para mí tranqui, corrí y fui a mi rancho. ¡Qué bueno, Adrián! Me alegro que hayas tenido un bonito fin de semana. Y dice, bueno, para iniciar la semana, por favor, la canción de Moderato, ¿ya lo veía venir? Por supuesto que te la programo. Muchas gracias, Adrián, por la sintonía. Así también Simon se suma a los pedidos musicales y nos dice, hola, Jonis, buenos días, que tengas un buen comienzo de semana, por favor, de Lady Gaga junto a Ariana Grande, Rain on Me. Muchas gracias, Simon. Un abrazo para ti a la distancia. 9 de la mañana con 9 minutos. Nos vamos con David Bisbal. Vivir así es morir de amor.

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Esta canción es perfecta para iniciar el lunes con toda Lady Gaga junto a Ariana Grande, Rain on Me, a través del tiempo. Sí, claro que sí, cuando son las 9 de la mañana con 16 minutos. Muchas gracias, Simon, por solicitar tan buen tema. Y atención, porque aquí va una curiosidad que cuando realizas una tarea cotidiana con tu mano no dominante, puede funcionar más de lo que crees. Por ejemplo, como cepillarte los dientes, usar el mouse o incluso comer, tu cerebro tiene que prestar más atención porque ya no puede hacerlo todo en piloto automático. El movimiento se vuelve menos natural, así que necesitas mayor coordinación y concentración para completar algo que normalmente haces sin pensar. No significa que de repente vas a convertirte en un genio por usar la mano contraria, pero sí es una forma divertida de romper la rutina y darle un pequeño reto a tu cerebro. Así que hoy prueba algo sencillo con la otra mano y descubre qué tan difícil es hacer lo que normalmente haces sin pensar. ¿Te atreves o tu mano izquierda o derecha te va a traicionar? La verdad, para despertar tu cerebro es buenísimo, te lo recomiendo al 100%, porque hay momentos en los que yo me siento como en modo automático y me pongo a escribir con mi mano no dominante, que en este caso es la derecha porque yo soy zurda. Y la verdad es que me funciona increíble y aparte que es divertido tratar de encontrar esa coordinación. Así que yo ya te lancé el reto, es depende de ti si lo vas a hacer. 9 con 17 minutos, seguimos con más música. La Gozana Ciega, guantes puestos, por Es Latino Radio y los éxitos del mundo latino.

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Sabrina Carpenter House Tour, cuando son las 9 de la mañana con 27 minutos. Damos todo de nosotros para llegar hasta ti. 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Seguimos con más música, más éxitos. Leonardo, muchas gracias por solicitar tu canción. Nos vamos con Morat, Cuando Nadie Ve. Esta canción que nos lleva directamente hasta el 2018. 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

0: Wilson con Can't See the Steel a través de Es Latino Radio, la estación que vive en ti. Esta canción que forma parte de los Más Top. Y sí, está en ascenso y te recuerdo que mañana es martes de elaboración de ranking y mañana puedes apoyar a esta canción y a las demás también que se encuentran dentro de los Más Top. Y para que te vayas preparando, te recuerdo también que tenemos una playlist de Spotify donde vas a poder encontrar todas las canciones de los Más Top. Solamente tienes que buscarnos como Es Latino Radio y buscar la playlist Los Más Top y seleccionar tu canción favorita. Así de fácil, así de sencillo, y así no tienes ninguna excusa para decir no sé qué canciones están en el ranking. Así que mañana te espero con tus 3 votos, no lo olvides. Atención, el universo acaba de pasar la cuenta, pero tranquilo porque no te está cobrando dinero. Esta semana te va a cobrar actitudes, decisiones y un poquito de paciencia. Y lo interesante es que también te devuelve algo a cambio, así que vamos a revisar tu recibo porque puede que algunas cosas ya las estés pagando sin darte cuenta. Aries, tu recibo dice paciencia. Esta semana te toca pagar un poquito por querer que todo pase inmediatamente. ¿Y qué recibes a cambio? Bueno, resultados más tranquilos y si dejas de presionar cada situación vas a conseguir mejores respuestas. Aries ya está reclamando el monto de la factura. Veamos qué le cobra el universo a Tauro. Tauro, tu recibo dice movimiento. Esta semana tienes que pagar dejando un poquito la comodidad. No puedes quedarte esperando que todo llegue solo. ¿Tu devolución? Una oportunidad. Muévete un poco y algo interesante puede aparecer. Tauro preguntó si podía pagar la próxima semana. Ahora le toca a Géminis. Géminis, tu recibo dice concentración. Tienes demasiadas cosas abiertas al mismo tiempo. Esta semana, el universo te cobra terminar al menos una antes de pensar 5 nuevas. ¿Qué vas a recibir? Bueno, vas a recibir mucha satisfacción. Y sí, terminar algo también se siente bien, Géminis. Cerramos esta primera parte con Cáncer. Tu recibo dice límites. Esta semana te toca dejar de hacerte cargo de problemas que no son tuyos. Tu devolución, tranquilidad. Cuando dejas de cargar con todo, tienes más espacio para disfrutar lo tuyo. Es momento de seguir con la buena música. Muchas gracias a todas las personas que se van sumando con sus solicitudes musicales. Vamos por orden y poniendo cada canción en el momento indicado para que puedas disfrutarla de mejor forma. Y no te olvides que puedes programar tu éxito al siguiente número:
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0: Adrián, espero que disfrutes Moderato, ya lo veía venir. Esta canción que nos lleva hasta el 2008.

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Jenny junto a Tim Impala con Dracula Remix, cuando son las 9 de la mañana con 49 minutos. Tengo que admitirte que esa canción se está volviendo una de mis favoritas. Estoy segura que la tuya también. Y qué buena noticia que forma parte de los más top, así que no te olvides que mañana martes de elaboración de ranking tú puedes apoyar a Tim Impala junto a Jenny con Dracula Remix. Y atención, porque estamos de vuelta para conectar nuevamente con el universo. Estamos hablando del recibo que te está pasando el universo para esta semana. Si te está cobrando algo, pero también te está dando una devolución, así que atento. Vámonos contigo, Leo. Tu recibo dice humildad. No necesitas demostrar todo el tiempo que tienes razón o que puedes con todo. ¿Qué recibes? Pues vas a recibir reconocimiento. Cuando escuchas también a los demás, tu liderazgo pesa mucho más. Leo aceptó la factura, pero pidió que la anunciaran. Ahora le toca a Virgo. Virgo, tu recibo dice descanso. Sí, Virgo, esta vez el universo te está cobrando que pares. No puedes resolver todo en un solo día, así que tu devolución es más energía. Descansar no te quita productividad, te ayuda a recuperar la claridad. Libra, tu recibo dice decisión. Esta semana te toca pagar dejando de darle tantas vueltas a eso que ya sabes qué hacer. ¿Qué recibes? Pues un alivio, Libra. Una decisión puede darte más tranquilidad que seguir pensando en todas las opciones. Y cerramos esta segunda parte con Scorpio, porque tu recibo dice comunicación. Esta semana no te conviene esperar que los demás adivinen qué estás pensando. Tu devolución,

0: Gloria Trevi no está sola cuando son las 9 de la mañana con 57 minutos. Atención, estamos con el recibo de inicio de semana para cada signo. Y esta es nuestra última conexión con el universo. Sagitario, tu recibo dice responsabilidad. Sí puedes divertirte, pero primero termina ese pendiente que llevas arrastrando desde hace días. Y seguramente te estás preguntando qué voy a recibir a cambio, pues vas a recibir libertad. Cuando solucionas lo pendiente, disfrutas mucho más lo que viene después. Capricornio, tu recibo dice desconexión. Esta semana tienes que apagar un rato el modo trabajo. No todo tiene que convertirse en una meta. Tu devolución, pues bienestar. Un poco de tiempo para ti también cuenta como inversión. Acuario, tu recibo dice constancia. Una idea nueva te emociona muchísimo, pero esta semana toca demostrar que también puedes mantenerla cuando deja de ser novedosa. ¿Qué recibes? Pues un avance real. Si eres constante, esa idea puede empezar a convertirse en algo concreto. Y cerramos con Piscis. Tu recibo dice acción. Esta semana el universo te cobra dejar de imaginar tanto y empezar a hacer. Ese proyecto, ese mensaje, esa idea, eso que está en tu cabeza, elige uno y da el primer paso. Tu devolución, pues confianza. Cuando haces algo que llevas tiempo posponiendo, empiezas a confiar más en ti. Y listo, el recibo de la semana ya está entregado. Ahora ya sabes qué te cobra el universo, pero también qué te devuelve si haces tu parte. Así que revisa bien tu factura y trata de no dejarla para el próximo lunes, mientras nosotros seguimos disfrutando de más música. No te olvides de que puedes solicitar tu signo nuevamente al siguiente número.
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0: Seguimos con más música, más éxitos cuando son las 9:59 minutos. 50-50, Genie Magic, por Es Latino Radio, los éxitos del mundo latino.

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0: Jay Wheeler de Lejitos nos acompaña para iniciar así un nuevo bloque aquí en Vive Latino por Es Latino Radio. Son las 10 de la mañana con 10 minutos. Soy Johnny Llanos y te voy a estar acompañando hasta las 12 del mediodía. En estos días en los que se habla tanto de Bolivia, de lo que funciona, de lo que podría cambiar, de todo lo que quisiéramos mejorar, vamos a hacer algo más divertido. Imaginar que por un día te toca tomar todas las decisiones. No hace falta pensar como político ni dar un discurso de campaña. Aquí puedes ser completamente creativo. Puedes cambiar una regla, dar un feriado inesperado, arreglar algo de tu ciudad o incluso hacer una ley totalmente absurda. Si fueras presidente por un día, ¿qué sería lo primero que harías? Quiero que te pongas creativo y me sorprendas. Y si ya tienes una idea que te parece demasiado divertida o una anécdota que te hizo pensar, si yo mandara esto cambiaría, cuéntamela también. Y mientras imaginamos ese primer día de poder, también puedes pedir tu canción favorita, dedicarla, mandar un saludo, simplemente decir qué tema quieres escuchar. Te leo, te escucho. Si fueras presidente por un día, ¿qué sería lo primero que harías? A ver, ¿qué harías con el poder por solo 24 horas? Cuéntame mandando tus notas de texto de audio al siguiente número.
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0: Seguimos con la buena música cuando son las 10 con 11 minutos. Manuel Turizo junto a Maluma dicen presente.
2: Manuel Turizo.
0: A Pami Chao por Es Latino Radio, los éxitos del mundo latino.

Prince Royce, La Carretera. Muchas gracias, Daner, por solicitar esta canción que nos llevaba a través del tiempo. Estoy segura que te llevó directo hasta el 2016. Espero que la hayas cantado y la hayas disfrutado con todo. 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Seguimos con más música de Paul Dice Presente con ¿Quién diría? ¿Quién diría?

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0: Dominic Fike con Baby Doll por Es Latino Radio y la estación que vive en ti cuando son las 10 de la mañana con 26 minutos. Y atención, porque tengo algo increíble que contarte. Como te había adelantado al inicio del programa, vamos a hacer un viaje sin que nos movamos de nuestro lugar. Hoy en Sin Fronteras hay una frase que seguramente escuchaste alguna vez en agosto: hay que alimentar a la Pachamama. ¿Pero de dónde viene esta costumbre? La respuesta está en algo mucho más antiguo que una simple tradición de agosto: el ciclo agrícola de los pueblos andinos. Para muchas comunidades, la tierra no era vista solamente como el lugar donde se sembraba, sino como una fuente de vida con la que había que mantener una relación de reciprocidad. Agosto tiene un papel especial porque coincide con el periodo seco y con la preparación para el nuevo ciclo agrícola. Por eso aparece la idea de que la tierra tiene hambre y sed. En distintas comunidades andinas se realizan ofrendas o coas con alimentos y otros elementos rituales como una manera de agradecer por lo recibido y pedir que el próximo ciclo sea favorable. Incluso si existe la expresión de que en agosto la boca de la tierra se abre, y por eso es un momento apropiado para entregarle la ofrenda, pues no se trata simplemente de darle comida a la tierra de manera literal. Es una forma simbólica de expresar una idea fundamental de la cosmovisión andina. Si la tierra nos da alimentos, nosotros también debemos devolver y agradecer. Y aquí está el detalle que conecta todo. La agricultura andina depende profundamente de los ciclos de lluvia, sequía, siembra y cosecha. Por eso los rituales de agosto están relacionados con mirar la naturaleza, pedir prosperidad por los cultivos y prepararse para la próxima etapa agrícola. En otras palabras, alimentar a la Pachamama también significa reconocer que nuestra propia alimentación comienza en la tierra. Y ahora quiero saber, ¿en tu familia todavía se mantiene alguna tradición de agosto? Puede ser la mesa, la coa, la challa, el sahumerio o alguna costumbre que aprendiste de tus abuelos o de tus papás. Cuéntame, porque muchas de nuestras tradiciones siguen vivas precisamente porque alguien decidió enseñárnosla. Desde la mañana con 29 minutos, no te olvides que puedes compartir tu opinión y también programar tu canción favorita al siguiente número:
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0: Le mandamos un abrazo hasta Perú a nuestra querida amiga Cristina, que está en sintonía de la radio. Cristina, cuéntanos, ¿cómo se encuentran las cosas en Perú? ¿Cómo está el clima? Aquí está bastante frío. 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Tini, un beso en Madrid junto a Alejandro Sanz, porque en Es Latino la pides, la tienes.

0: Yuridia, eres mi nada cuando son las 10 de la mañana con 34 minutos. Estás en Es Latino Radio, la estación que vive en ti. Y te recuerdo que ya estamos en live vía TikTok. Nos puedes encontrar en todas las redes sociales como arroba Es Latino Radio. Y también ya van llegando las participaciones a lo que te preguntaba. Si fueras presidente por un día, ¿qué sería lo primero que harías? Justamente te decía que le demos a esta pregunta un enfoque más gracioso, más divertido, más creativo. Así que quiero que me cuentes, si fueras presidente por un día, ¿qué sería lo primero que harías? Imagínate que tienes el poder durante 24 horas. Y cuéntame, así como lo hizo Danner, que nos mandó su nota de audio que vamos a estar escuchándola ahora mismo, a ver qué nos dice.
1: Muy buenos días, amiga Janice, ¿cómo estás? Feliz inicio de semana. Espero que haya sido un excelente feriado este viernes, sábado y domingo. Acá el oyente era de Piña. Respondiendo a la dinámica, lo que haría si yo fuera presidente por un día, lo que haría es trabajar mucho con mi compañero tal, por ejemplo, Leonardo, un ejemplo, y siempre ayudar a las personas a que demuestren que siempre vamos a seguir adelante con Bolivia. Vamos a tener más gasolina, vamos a tener más comida para las personas que no tienen nada para comer. Igual también trae para arroces de menos precio, también el pollo, la carne. Eso sería, amiga Jenny. Gracias, que tengas un excelente día y espero que te des abriguetito porque un poco acá en mi zona está haciendo un poco frío. Gracias, Jenny.
0: Muchas gracias, Danner, por la sintonía. Sí, es lo que todos necesitamos ahora mismo. Pero bueno, tú también que estás escuchando, me puedes participar. Si fueras presidente por un día, ¿qué sería lo primero que harías? Puedes mandar tu nota de audio o también tu nota de texto al siguiente número.
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0: 10 de la mañana con 36 minutos. Seguimos con más música. Hacemos un viaje a través del tiempo con Luis Miguel, La Media Vuelta.

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1: Es que mira cómo me... 10 de la mañana con 45 minutos, Gera MX junto a Capo. Mira cómo me tienes. Forma parte de los más top, los principales éxitos del mundo latino que se escuchan en Bolivia. Y te recuerdo que mañana es martes de elaboración de ranking y tú puedes apoyar a tus canciones favoritas. Solamente tienes que darle tus 3 votos y si me vienes a decir no sé qué canciones están en el ranking, pues no te preocupes, te tengo la solución. Solamente tienes que entrar a Spotify, buscar la playlist de Es Latino Radio, los más top, y ahí encontrarás todas las canciones para que puedas apoyar a tu favorita. Así que ya no tienes excusa, mañana tú y yo tenemos una cita en martes de elaboración de ranking. Y te cuento la tendencia de hoy porque Antonio Banderas cumple 66 años y hay algo que cambió completamente su manera de vivir. El actor español celebra hoy su cumpleaños después de haber atravesado un infarto en 2017, una experiencia que, según él mismo contó, le hizo replantearse sus prioridades. Desde entonces incorporó cambios en su estilo de vida, redujo mucho la carne roja, come más pescado y pollo y corre unos 10 kilómetros cada 2 o 3 días y practica yoga ocasionalmente. Pero no se quedó solamente en lo físico, Banderas también habla de cuidar la salud mental, que es muy importante. Encontrando en actividades como cocinar, meditar, una forma de relajarse y controlar el estrés. Y hay una frase suya que resume bastante bien esta nueva etapa. Después de aquel episodio dijo que empezó a valorar mucho más su familia, su vocación y las cosas que realmente son importantes. Ahora te pregunto, si pudieras cambiar un solo hábito para sentirte mejor, ¿cuál sería? Puedes mandar tu respuesta al siguiente número.
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1: Y si quieres saber más acerca del cumpleaños de Antonio Banderas, solamente tienes que sintonizar y buscar la www.eslatinoradio.com, la página web de la estación que vive en ti. Vámonos con esta nueva propuesta de Stray Kids, This and That, por Es Latino Radio, la estación que vive en ti.

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0: 10 de la mañana con 54 minutos. Madonna Dancería por Es Latino Radio, la estación que vive en ti. 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Y atención, es momento de contarte la palabra curiosa de hoy. Hay lugares a los que uno vuelve, y no porque tenga que hacerlo, sino porque allí se siente bien. Puede ser tu casa, un café, la casa de tus abuelos o incluso una ciudad que visitaste una sola vez. Para eso existe una palabra preciosa y poco usada que se llama querencia. Querencia es el lugar hacia el que una persona o un animal siente una inclinación especial al que tiende a regresar. Lo curioso es que viene del verbo querer. Originalmente se utilizaba mucho para hablar de animales que regresaban al lugar donde se sentían seguros, pero con el tiempo pasó también al lenguaje cotidiano y literario. Por eso decir, esa cafetería es mi querencia, para hablar de ese lugar al que siempre terminas regresando. Quizá todos tenemos una, ese sitio que aunque conozcamos 1000 lugares más, siempre se siente un poquito como volver a casa. Y tú cuéntame, ¿cuál es ese sitio al que siempre vuelves, ese lugar que consideras tu lugar seguro? Puedes compartir tu opinión conmigo al siguiente número.
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0: Días de la mañana con 56 minutos. Muchas gracias, Denis, por solicitar tu canción favorita. Nos vamos con Casu junto a Elena Rose, Engreído, por Es Latino Radio, los éxitos del mundo latino. Porque sí, lo pides.

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0: nos dice no hay que llorar y claro que iniciemos el lunes con esa idea. No tenemos que sentirnos mal y empezar la semana con todo. Y así iniciamos el último bloque de Vive Latino por Es Latino Radio. Soy Janis Llanos y te acompaño hasta las 12 del mediodía. Si fueras presidente por un día, ¿qué sería lo primero que harías? Rodri nos dice, lo primero que yo haría sería rebajarme el sueldo para que nadie gane más que yo y eso sería una obligación. Así también Alejandra se suma desde Guatemala y nos dice, hola Janis, buenos días, yo si fuera presidente por un día le rebajaría a los diputados el sueldo y mandaría a hacer auditorías a todas las alcaldías del país. Alejandra se puso bastante seria. Muchas gracias Ale por la sintonía. Scarlett desde Cochabamba también se suma, que por cierto, si quieres sintonizarnos en Cochabamba solamente tienes que sintonizar la 106.0 FM. Y nos dice, buen día, sobre la dinámica de ser presidente, viajaría en el avión presidencial a todos los departamentos de Bolivia. Esa respuesta me encanta, obvio, si eres presidente tienes que aprovechar de viajar a donde más puedas. Aunque tal vez por solo un día solamente te alcance a uno o dos departamentos. También se suma desde Chile nuestro querido amigo Jaime, que está en sintonía de la radio. Nos manda su nota de audio, como siempre, vamos a escucharla.
1: Hola, hola, muy buenos días desde Chillán, Chile. Bueno, respondiendo a la temática de hoy, ¿qué harías tú si fueras presidente? ¿O si tuvieras el mando de una nación por 24 horas? A ver, yo sería un poco más malilla, o sea, dentro de lo que se puede, ¿eh? O sea, no malilla, sería igualitario. Trataría de bajar la corrupción y a todos esos políticos intocables de cuello y corbata, los sacaría a terreno. Con el sueldo mínimo, le subiría los impuestos, le sacaría los viáticos y a trabajar como todas las personas que vivimos en esta tierra. Eso, muchas gracias.
0: Muchas gracias, Jaime, por tu respuesta. Igual, Jaime se puso bastante serio. Van llegando más mensajes vía WhatsApp. Justamente Leonardo nos dice, si fuera presidente por un día, priorizaría la seguridad, la educación y la salud. Escucharía directamente a la gente y dejaría una medida que realmente ayude a quienes más lo necesitan y mejoraría los albergues de perritos para que tengan una mejor condición. Justamente Fer también se suma desde Sucre. Un abrazo para ti, Fer, hasta allá. Dice, uy, Janis, yo me vuelvo loco de poder. Sería un dictador, pero siempre intentando ver lo mejor para el pueblo. El fin no justifica los medios. Muchas gracias a todas las personas que se sumaron a la sintonía. Si fueras presidente por un día, ¿qué sería lo primero que harías? 11 de la mañana con 10 minutos. Nos vamos con más música, más éxitos. Olivia Rodrigo, Drop Dead, por Es Latino Radio, la estación que vive en ti.

0: Esta canción de Justin Bieber me encanta porque me lleva directamente al 2016, hace 10 años atrás, imagínate. 10 años atrás, donde todos éramos felices, no había preocupaciones, o bueno, espero que la mayoría. A ver, ¿tienes el cumpleaños de mamá o papá cerca y quieres hacer algo especial sin ser experto en edición? Tu propio celular puede ayudarte. Con Google Fotos puedes entrar a crear, elegir video de recuerdos y seleccionar fotos y videos, momentos especiales. Incluso puedes buscar palabras como mamá, familia, cumpleaños o por fechas para encontrar esos recuerdos más rápido. La aplicación arma el montaje y después puedes cambiar música, texto, orden de las imágenes y otros detalles. Y aquí viene el reto. Revisa hoy tu galería y busca 5 fotos que tengan una historia especial. Con tus papás, con las personas que más quieres, tus amigos, tus mascotas. El reto es que las juntes, ponlas en una canción que les recuerde algo bonito y sorpréndelos con un video hecho por ti. Ahora cuéntame, ¿qué canción pondrías en el video de cumpleaños de mamá o papá o de ese momento especial que quieres mandarle a esa persona especial? Puedes compartirlo al siguiente número.
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Duke junto a León Leighton y Macario Martínez, here a través de Es Latino Radio, la estación que vive en ti cuando son las 11 de la mañana con 28 minutos. 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Seguimos con más música, más éxitos. Muchas gracias, Gala, por solicitar tu canción. Nos vamos con Katy Perry, The One That Got Away. Esta canción que Gala dice es perfecta para estos días en los que el cielo está nublado, se siente un poco triste, pero también es bueno para disfrutar este tipo de canciones porque se sienten mejor.

11 de la mañana con 36 minutos. Javi con dosis forma parte de los más top. Y te recuerdo que mañana es martes de la floración de ranking para que puedas emitir tus votos por tu canción favorita. 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Muchas gracias, Juana, por la espera y por solicitar tu canción favorita. Te mando un abrazo y un gran saludo hasta Oruro. Que tengas un bonito inicio de semana.

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0: Mañana junto al Malilla, así se acaba el mundo, que forma parte de los Must Top, cuando son las 11 de la mañana con 47 minutos.
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0: Hay momentos en los que el fútbol pasa completamente a segundo plano y Lionel Messi regresó a Rosario para despedir a su papá Jorge Messi, quien falleció el sábado 8 de agosto después de atravesar una enfermedad durante varios meses. La familia mantuvo todo en absoluta reserva y la ceremonia se realizó de manera íntima en el cementerio El Prado en Pérez, cerca de Rosario. Y algo que llamó mucho la atención fue justamente eso, la ciudad que vio crecer a Messi respetó ese silencio, hubo hinchas que se acercaron a dejar flores, mensajes, pero en general, los rosarinos entendieron que esta vez no estaba el ídolo. Estaba simplemente Leo despidiendo a su papá. Jorge no fue solamente el padre de Messi, fue una figura fundamental en su camino desde que era niño, acompañándolo en sus primeros pasos en el fútbol y también durante su llegada a Barcelona. Incluso en momentos importantes de su carrera, Leo siempre encontró la manera de tenerlo presente. Ahora en Rosario, Messi recibió justamente eso, un abrazo de su gente, pero desde el respeto y sin invadir uno de los momentos más personales de su vida. Y queremos saber, ¿qué piensas tú? ¿Qué mensaje le dejarías hoy a Messi? Mándame tu mensaje y lo compartimos acá en El Entretiempo.
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Queridos, Ruleta Rusa forma parte de los más top, los principales éxitos del mundo latino que se escuchan en Bolivia. Y sí, sin casi darnos cuenta, llegamos al final de Vive Latino. Son las 11 de la mañana con 55 minutos. Exactamente, faltan 5 minutos, tan solo 5 minutos para que ya sea mediodía, imagínate. Quiero agradecerte por haber compartido esta mañana conmigo. Soy Jenny Llanos y como siempre ha sido un gusto acompañarte entre buena música, historias curiosas, momentos para desconectarnos un rato de la rutina. Pero ojo, porque la programación continúa. 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Y para cerrar tu día con la mejor compañía, Noche de Buenas con Rosana Rodríguez. No sabemos qué va a traernos esta semana y quizá ahí está lo más bonito. Puede llegar una buena noticia, una conversación inesperada, una oportunidad o simplemente un momento que te haga sonreír. Dale la bienvenida a lunes con el corazón abierto, aunque no sea nuestro día favorito, pues siempre es un buen día para iniciar las cosas, para hacer un cambio y para sentirnos mejor. 11 con 56 minutos, me despido con esta canción que, como te decía, pues me lleva directamente hasta el año pasado porque sí sonaba bastante bien. Y es una de mis favoritas de Ed Sheeran. Bueno, se ha vuelto una de mis favoritas últimamente. The Fire en Es Latina Radio, la estación que vive en ti, será conmigo hasta mañana martes de elaboración de ranking. No te olvides que te espero con tus 3 votos a tus artistas o tus canciones favoritas. Que tengas un buen resto de jornada. Chau.

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2 de la tarde con 8 minutos. Hola, hola, ¿qué tal? Me extrañaste en estos días de feriado, el fin de semana. Realmente se nos alargó mucho para poder reencontrarnos aquí en Refresh. Y estamos empezando tu programa favorito de esta tarde. Hasta las 6 tengo todo listo para que la pases súper bien. El soundtrack de tu tarde de lunes. Obviamente vamos a empezar la semana con el pie derecho. Aquí tu anfitriona, tu mejor amiga, tu locutora Ishuara de la Riva. Y ojo, ya sabéis que a las 3 de la tarde nos conectamos también en la transmisión en TikTok. Seguimos con muy buena música porque se asoma Culture Wars. Esto es Don't Speak.

tema del 2011. Escuchaste la voz de Prince Royce con Mi Última Carta. Son las 2 de la tarde con 17 minutos. 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Son las 2 de la tarde con 17 minutos y continuamos con buena música porque se asoma la gusana ciega. Esto es Guantes Puestos.

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1: Así es, atención madridistas, después de unas semanas de descanso, vacaciones y seguramente más de uno intentando olvidarse por un ratito del fútbol, el Real Madrid vuelve a tener caras conocidas en los entrenamientos. Este lunes se incorporaron Kylian Mbappé, Aurelien Tchouaméni, Marc Cucurella e Ibrahima Konaté, después de terminar su participación en el Mundial 2026 y completar su periodo de vacaciones. Y hay un dato que llama especialmente la atención. Mbappé vuelve con la bota de oro del Mundial después de marcar 8 goles con Francia. Además, la temporada pasada terminó como máximo goleador del Real Madrid con nada menos que 43 tantos. O sea, vacaciones sí, pero el hombre parece venir con la mira puesta otra vez en el arco. Para Tchouaméni, por otro lado, también supone el regreso al trabajo, mientras que Cucurella, campeón del mundo con España, y Konaté, nuevo fichaje del conjunto merengue, comienzan ahora a conocer oficialmente a sus nuevos compañeros. José Mourinho va recuperando poco a poco su plantilla, aunque todavía espera el regreso de otros internacionales, entre ellos Jude Bellingham. ¡Wow! Mientras tanto, el equipo continúa preparando sus últimos partidos de pretemporada antes de meterse de lleno con la competición oficial. Y después sí, se acabó el calentamiento porque el Real Madrid arrancará su participación en la Liga el 22 de agosto frente a Español antes de disputar su partido de la primera jornada contra Real Sociedad el 26 de agosto.
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Ahí escuchabas Watch It Burn, el tema de Katy Perry que llegó después de Bandai's y habla de soltar el dolor y dejar atrás lo que ya no sirve. Viva Katy Perry. 2:36 PM. 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Seguimos escuchando muy buena música porque el artista que viene ahora nos regaló una gran canción en 2003. En realidad, la agrupación. Una de las canciones que todos nos hemos memorizado para cantarla en el karaoke o simplemente la queríamos cantar a solas en la habitación o en la ducha. La Oreja de Van Gogh te trae Rosas. La escuchas por Es Latino Radio, la sintonía que vive en ti. Súbele el volumen desde donde nos estés escuchando.

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Deja tus cadenas. Hay canciones que describen a una persona y otras que prácticamente la convierten en obsesión. Heart de Jake va justo por ahí. Enamoramiento, imaginación y mucho pop. Son las 2 de la tarde con 49 minutos. 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No te despegues de la radio y que viene una gran propuesta para ti y quizás se suma a uno de tus favoritos. Karol G y Drake te traen ahí.

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A ver. Hablando de amor y de fútbol, tenías a Tiny Ocean con Partidazo. Son las 2 de la tarde con 55 minutos. 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No te olvides que para escucharnos desde cualquier parte del mundo, desde donde tú estés, si te fuiste de vacaciones, si migraste, te mudaste, lo que sea, estarás conectado con nosotros en la aplicación Isla Tino Radio o en www.islatinoradio.com. 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Estamos a unos minutos de iniciar una nueva hora de programación y te recuerdo que estaremos conectados contigo también en el live en TikTok. En unos minutos más empezamos, así que agarra tu celular, busca tu aplicación y encuéntranos como Es Latino Radio. Vamos a pasar el micrófono a esta gran colaboración. Se asoma BL, Quevedo y Beyond the Drums con Tú y Tú.

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Así cerraba Dai Dai, la canción oficial del Mundial 2026, que reunió a Shakira y Burna Boy, un himno de fútbol, unión y energía, que además apoya en el fondo de FIFA por el Global Citizen para la educación. Son las 3 de la tarde con 7 minutos y estamos conectados contigo por Es Latino Radio. Y no solo en la radio, no solo en la aplicación, no solo en nuestra página web. También estamos conectados contigo en la transmisión en TikTok. Así que voy a enviar un enorme saludo a Robert Mita, a Gonzalo Díaz, a Juan Carlos, a Jonathan, a todas las personas que se están conectando a la transmisión en TikTok, porque tendremos una dinámica de lunes hoy. Pero antes, empecemos la semana con el pie derecho, así que les envío muy, muy buena energía para las actividades que les esté tocando hacer y donde estén acompañándose con su sintonía favorita. Pero hoy llegó el momento de hacer confesiones. De confesar esas promesas que nos hacemos a nosotros mismos y que viven eternamente en la carpeta de pendientes. Porque todos tenemos una mañana empiezo el gimnasio, esta semana voy a ordenar mi cuarto, ahora sí voy a ahorrar, voy a responder ese mensaje. Y ese mañana lleva 6 meses trabajando horas extra y nunca llega. Así que la pregunta de hoy es sencilla. ¿Qué cosas siempre dices que vas a hacer pero nunca haces? Quiero confesiones reales, sin juzgar. Bueno, tal vez un poco sí. No, aquí solo escuchamos y no juzgamos. Déjanos tu respuesta en la transmisión en TikTok o lo puedes hacer también enviándonos un mensaje al 698-88-399. Es momento de pasar el micrófono a nuestra queridísima Taylor Swift. Esto es Opolite por Es Latino Radio.

3 de la tarde con 17 minutos. 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Seguimos escuchando muy buena música y no olvides que estamos conectados contigo en Es Latino Radio, en la transmisión de TikTok. También se apodera de la radio de Paul. Esto es ¿Quién diría? ¿Quién diría?

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Así sonaba Normal, uno de los temas más personales de BTS, convierte la fama, la presión y la vulnerabilidad en una canción que se siente mucho más real de lo que parece. 3:27 PM, estás conectado a Es Latino Radio. Y hoy estamos hablando de esas promesas que nos hacemos a nosotros mismos y prometemos empezar el lunes, pero nunca pasa. Dice, hola, buenas tardes. Respondiendo a la dinámica, desde los 15 años digo que voy a hacer mi confirmación. ¿Y qué crees? No hay modo que la haga. Saludos atentamente, Alejandra Noriega. Gracias por contarnos. Dice, hola, radio. No sé si podrían poner el tema de BTS Normal o Swim, por favor. Ahí tenemos, espero que la hayas disfrutado. Tenemos las respuestas de la gente de la transmisión en TikTok. Me las tengo anotadísimas porque quiero contarles. Dice, voy a estudiar idiomas, pero no lo hago. Quiero aprender francés y portugués y nunca llega el día. Hablando de esas promesas que no nos cumplimos. Dice, ir a entrenar a la cancha, pero nunca lo hago. Solo voy a jugar. Otra persona dice, bueno, muy sincera también. Se promete a sí mismo no volver a creer en las mujeres y al final sí lo hace. Porque no todas somos iguales, queridos. Otro mensaje dice, siempre digo que viajaré, aunque sea coreógrafo, pero no lo hago. Y también quiero aprender a terminar de bailar pole dance y árabe. Chicos, no dejen sus metas ahí, tienen que empezar a cumplirlas. Otro mensaje dice, lo que no puedo cumplir es festejar viernes de soltero. Me imagino que es una persona muy... muy educada, quizás una persona que se queda en casa los fines de semana. Me parece bien que se ponga de meta algún rato salir a bailar con los amigos. Dice, oh, mi objetivo es dejar de comer mucha pizza porque me encanta. Aprender idiomas y lo del gym. Dice, voy a dejar el chocolate. La verdad es que yo tampoco puedo dejar el chocolate, pero lo que hago es que lo dejo para esos momentos en los que quiero festejarme a mí misma. Momentos en los que cumplí un objetivo en alguna otra meta, alguna otra actividad, y ahí recién me doy mi chocolatito. 3:29 PM, estás conectado a Es Latino Radio. Cuéntame cuáles son esas metas, objetivos, promesas que te has puesto a ti mismo, pero hasta ahora no las cumples. Entre tanto, vamos a escuchar la colaboración de Mia y Rasher King. Esto es Chanel de Coco.

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Una de las colaboraciones más esperadas de este 2026. Escuchaste a Ana Mena junto a Lola Índigo con Patito. Son las 3 de la tarde con 37 minutos. 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Cinebol está en Ciudad Satélite de El Alto y nuestra canción vintage de hoy es Don Omar. Esto es Diva Virtual.

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Ahí escuchabas Don't Wanna Go Home Tonight, una canción de Alienation inspirada en los recuerdos de juventud de Three Days Grace, cuando tenían menos preocupaciones y solo querían vivir el momento. 3:49 PM, seguimos teniendo respuestas a la dinámica de hoy. Estamos hablando de todas esas promesas que alguna vez te hiciste a ti mismo y no llegaste a cumplir. Hay promesas de todo, no estarás pensando que solo han respondido cosas sobre el gimnasio, sobre la dieta, la comida, los viajes y demás. Alguien envió el siguiente mensaje, dice: odio a la Sagitario, pero hay una que me deja sin piso siempre y prometo no volver a verla, pero al fin caigo otra vez en sus brazos. Así que este tipo de mensajes también son válidos. Hay promesas que nos hacemos con la gente, ¿no? Como que no quiero volver a relacionarme con esta persona, no quiero volver a salir de fiesta con esta otra porque se vuelve muy pesado. O no sé, promesas que nos hacemos por nuestro propio bien, digamos, pero al final terminamos rompiendo esa promesa. Dice: hola Ish, ¿qué tal? Feliz lunes, inicio de semana. Acá Dani respondiendo a la dinámica. La única promesa es siempre digo, ordenaré y lavaré mi ropa y al final no lo hago. Es que rápido me da la flojera. Dice: bendiciones Ish, un abrazo grande. Gracias queridísimo Danner por acompañarnos en la transmisión en TikTok hoy. Seguimos escuchando muy buena música porque se asoma Carly Rae Jepsen. Esto es Don't Leave Me on the Dance Floor.

fan de Toy Story desde los 5 años. Taylor Swift creó I Knew It, I Knew You para Toy Story 5 y volvió al sonido country que marcó sus comienzos. 3 de la tarde con 56 minutos. 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Seguimos conectados a muy buena música y de hecho es momento de despedirnos de esta hora de programación. No te despegues de Refresh, que yo sigo hasta las 6 de la tarde contigo. Gracias por acompañarme en la transmisión en TikTok. Es momento de escuchar este pedido. Rake te trae una canción del 2011 para que le subas volumen a la radio. Esto es Peligro.

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Escuchaste Hater, I Made You Love Me, el primer sencillo de Petal, el octavo álbum de Ariana Grande. La canción juega con el desamor, la fama y esa ironía de que alguien se enamore de ti y luego no sepa cómo soltarte. 4:08 p.m, estás escuchando Es Latino Radio, 100.3 FM La Paz y 106.0 FM en Cochabamba. 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Te invito a seguir conectado a Es Latino Radio porque se asoma Ella Taubert, quien se posiciona en el escenario para cantarte hasta el fin del mundo. Y si

De esperar a Beyoncé a crear un himno mundial, Ryan Tedder comenzó Counting Stars en los Hamptons y terminó convirtiéndola en uno de los grandes éxitos de One Republic. Son las 4 de la tarde con 16 minutos y tú ya sabes que a esta hora te traigo tu consejo glow up del día. Vivimos en una época en la que aburrirse parece un delito. Esperamos el bus y sacamos el celular. Estamos haciendo fila y sacamos el celular. Entramos al ascensor y si tarda más de 10 segundos ya estamos revisando Instagram como si nos fuera a llegar una emergencia nacional. Pero, ¿y si te digo que aburrirte un poquito puede ser bueno para ti? Cuando no estás llenando cada segundo con videos, mensajes, música o notificaciones, tu cerebro tiene espacio para bajar revoluciones y ahí pueden aparecer cosas que normalmente no escuchamos. Una idea, una solución, una reflexión o simplemente un momento de tranquilidad. ¿Qué no daríamos por tener tranquilidad en esta época de redes sociales? Así que hoy prueba algo totalmente revolucionario. No hagas nada durante unos minutos. Unos minutos, no te pido una hora completa. No agarres el teléfono, no busques entretenimiento inmediatamente. Mira por la ventana, tómate un café, camina sin convertirlo en contenido. Simplemente existe un ratito. Sí, al principio vas a sentir que estás desperdiciando el tiempo, pero quizás descubras que no todos los minutos tienen que ser productivos para tener valor. 4 de la tarde con 18 minutos. Lo nuevo de Ariana Grande se asoma para traerte petal.

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Imagínate, de un encuentro inesperado en Londres a un hit mundial, Olivia Rodrigo convirtió Easy Flechazo en Stupid Song, uno de los temas más románticos y teatrales de su nuevo álbum. Son las 4 de la tarde con 28 minutos y seguimos hablando de por qué a veces puede ser importante estar un rato aburrido. Y ojo, porque aburrirse no significa convertirse en una estatua mirando a la pared durante 3 horas. ¿Qué pasa a veces? La idea es darle pequeños descansos a tu cabeza de esa necesidad constante de estar estimulada. Porque también nos hemos acostumbrado a que todo tiene que entretenernos. Una canción mientras cocinamos, un videíto mientras comemos, un podcast mientras caminamos. Hasta para ir al baño llevamos programación. Oh, no, me vas a decir que te pones a ver TikTok en el baño. ¡Seguro que sí! Y cuando por fin llega el momento de silencio, pensamos, ¡qué aburrimiento! Pero quizás ese silencio sea precisamente lo que tú necesitas. Prueba hoy algo sencillo. Durante 10 o 15 minutos deja el celular lejos y haz algo sin pantalla. Camina, ordena tranquilamente, mira el cielo, prepara algo de comer o simplemente quédate sentado tomando tu bebida favorita, un café, un matcha, lo que tú quieras. El glow up también consiste en aprender a estar contigo mismo sin necesitar que una pantalla te rescate del silencio. Así que sí, hoy date ese permiso para aburrirte un poquito, porque a veces cuando dejas de buscar algo que hacer, tu cabeza empieza a encontrar algo importante en qué pensar. Seguimos conectados a muy buena música, porque se asoma Teddy Swims. Esto es You Got Another Thing Coming.

Escuchaste My Body is in Red, una de las canciones más vulnerables de Summer. Él mismo explicó que habla de su relación con su cuerpo y la inseguridad que ha sentido durante toda su vida. Una canción para recordar que no estamos solos en esas batallas. 4 de la tarde con 36 minutos, sigues escuchando Es Latino Radio. 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Hacemos nuestro respectivo viaje en el tiempo porque la mosca te trae, muchachos. 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

0: Escuchaste a Maluma con Tu Recuerdo. 4:49 y tengo buenas noticias para ti, sobre todo si a ti te gusta la música de Camilo. Así es. Atención a la tribu de Camilo, porque el colombiano acaba de abrir una nueva página en su historia musical y esta vez tiene dedicatoria incluida. Camilo anunció oficialmente su próximo álbum, Para Cuando Sean Mayores, un proyecto que llegará el 9 de septiembre y que tiene un significado especialmente personal. Está dedicado a sus hijas, Índigo y Amaranto. El título ya nos da una pista bastante bonita. Camilo está pensando en ese momento que parece lejano, pero que para los padres llega en un abrir y cerrar de ojos. ¿Te imaginas? Cuando esas pequeñas que hoy están creciendo frente a él sean grandes y puedan encontrar estas canciones y descubrir qué sentía su papá en esta etapa de sus vidas. Y claro, inmediatamente apareció la pregunta que siempre acompaña a un nuevo disco de Camilo. ¿Estará Evaluna? Porque la pareja ya tiene toda una colección de canciones juntos, desde Por Primera Vez y Machu Picchu hasta Índigo y Please. Pero por ahora hay que guardar la emoción. Evaluna no está confirmada en este nuevo álbum. Y ojo con otro detalle, el disco tampoco llegará solito. Camilo anunció el Para Cuando Sean Mayores Tour porque ahora contempla presentaciones en Estados Unidos, en Sudamérica, México y Puerto Rico. Y el cartel todavía está en construcción porque el propio artista avisó a la tribu que va a crecer muy pronto. 4:51, escuchemos a Daniela Espala. Esto es La Espina.
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que si ahora tienes un corazón roto, ya sabes. Como dice Timo, hay que seguir adelante, no hay que llorar. 4:57 PM. 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Cerramos esta hora de programación junto a Adela. Esto es Ain't in LA.

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Ayudándonos a abrir esta nueva hora de programación, escuchaste a Yuridia con Eres Mi Nada. 5:08 PM, estás conectado a Es Latino Radio. 100.3 FM en La Paz, El Alto y Viacha y 106.0 FM en Cochabamba. 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Seguimos conectados a muy buena música porque ahora se asoma Paty Cantú. El accidente ideal. Préstale atención a la letra.

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Y escuchaste Liar, porque a veces el corazón dice no, pero la química dice que sí. Camila Cabello lo convirtió en canción y lo llevó directo a su álbum Romance. ¿Qué te parece? ¿Viviste alguna experiencia parecida? Son las 5 de la tarde con 16 minutos. 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Continuamos conectados a muy buena música porque te traemos propuestas. Gloria Trevi te trae Pompas de Jabón. A ver si descifras el mensaje secreto detrás de esta gran canción.

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funciona con gasolina y no con batería. Esta es tu canción. Can't Sit Still muestra a Lainey Wilson tal como ella se define, siempre en movimiento, siempre buscando el próximo reto. 5 de la tarde con 27 minutos. Te traigo noticias del mundo de la farándula. Esta vez hablamos de Taylor Swift. Ella acaba de demostrar que a veces no hace falta escribir un comunicado de 10 párrafos para dejar clarísima una postura. La cantante habría conseguido que TikTok retirara el audio de varias publicaciones relacionadas con Donald Trump y su equipo, después de que utilizaran canciones suyas en contenidos publicados en redes sociales. Uno de los casos que encendió la conversación fue August, que apareció en un video Team Trump con imágenes de Donald y Melania Trump viendo fuegos artificiales. El mensaje incluso hacía referencia directamente a Taylor y daba por hecho, con bastante ironía, que al artista le encantaría el uso de esta canción. Pero la respuesta de Taylor no llegó en forma de tweet, comunicado ni pelea pública. Llegó en silencio. El audio desapareció. Y los fans que en internet tienen alma de detectives empezaron a revisar otras publicaciones y encontraron más canciones que también habían sido retiradas de contenidos anteriores. Entre ellas, Fatal Figure, The Fate of Ophelia, Love Story, Daylight, Opalite, I Knew What I Knew You, Cruel Summer y The Eras Tour Audio. Pero la historia no terminó ahí. El equipo de Trump volvió a responder utilizando Rev en otra publicación y esta vez llevaron la broma un poquito más lejos. Mostraron una versión modificada de la portada de Rev con un rostro de Trump y el nombre Red Trump's Version. La reacción de Taylor, obviamente que todos estaríamos enojadísimos, pero ella nuevamente ninguna declaración pública. Pero el audio también terminó siendo eliminado. Y aquí está el detalle interesante. Las plataformas están ofreciendo nuevas herramientas para que los artistas puedan solicitar manualmente que sus canciones sean retiradas de perfiles específicos por cuestiones relacionadas con derechos de autor. 5 de la tarde con 29 minutos hablando de esta gran artista. Aquí sí la podemos escuchar. Esto es The Fate of Ophelia.

The Vampiros and Records, Dracula de Tame Impala, recibió el remix de Genie en febrero de este año y terminó siendo el primer top 10 del Billboard Hot 100 para ambos artistas. 5:36 p.m. Tienes 1000 pendientes, 3 calendarios, mensajes por contestar y una lista mental que parece no tener botón de cerrar. 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Esa secretaria que todos necesitamos. Esta aplicación reúne en un solo lugar tus tareas, eventos y calendario para que puedas ver qué tienes que hacer y, sobre todo, cuándo realmente tienes tiempo para hacerlo. 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Así que si sientes que tu día tiene demasiadas pestañas abiertas y no precisamente en Chrome, quizás sea momento de probar una herramienta que te ayude a poner un poco de orden. Aquí Flow, menos pendientes flotando en la cabeza y más claridad sobre qué hacer con tu tiempo. 5:38 p.m. Vamos a escuchar a Paulina Rubio. Esto es Quiero Cambiarme, una canción de 2004.

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6: Estás escuchando Refresh con Iswara de la Riva. Más adelante, Eduardo Hockman.

Ahí tenías una canción para dedicar. La colaboración de Elena Rose y Manuel Turizo con La Semana. Son las 5 de la tarde con 48 minutos. 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Vamos a pasar el micrófono a Alex Warren. Presta atención a la letra, esto es Rescuer.

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la tarde con el 56 minutos. 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Gracias, gracias por acompañarme. Soy Ishuara de la Riva y ha sido un gustazo para mí estar conectado contigo en esta tarde de lunes. Empecemos la semana con el pie derecho. No dejes de lado tus objetivos, tus metas y todas esas cosas que tú quieres cumplir en este mes de agosto. No te despegues de la radio, que en unos minutos más se conecta contigo Eduardo Hoffman. Y para despedirme te dejo escuchando a Miley Cyrus junto a Brittany Howard. Esto es Walk of Fame.

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0: ¿Qué tal el fin de semana largo? 4 días. La gente ahora sí necesita nuestra energía, ahora sí necesita nuestro empujón, ahora sí necesita nuestra la fuerza que les vamos a brindar acá a través de la música y la programación del programa.
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0: 6:11 p.m. Sí, por favor, abran los brazos y reciban nuestra energía. Acá en el programa. Tour Latino Vintage Modo Energía. Hoy, lunes. Ha sido un fin de semana largo. Jueves, viernes, sábado, domingo. Y claro, anquilosados. Anquilosados por el descanso la mayor parte de la gente. Oh, claro, no hay. Obviamente, va a haber alguna gente que ha hecho tipo de actividad, hasta física. Pero igual, bueno, la energía que brindamos es saludable. Energía musical a través de la radio y la señal de Es Latino 100.3 en La Paz, el Alto Viacha. A través de 106.0 en Cochabamba y FM Energy 91.1 en la ciudad de Villazón. Eduardo Hochman ya está con ustedes. ¡Qué tardecita! Lunes 10 de agosto. Así que ustedes prepárense también. Vamos a, como siempre, estar conectados. 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

0: primera parte del programa Check. 18:26 de la tarde con 20 minutos. Y urgente noticia de mi último momento. 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Ustedes comuníquense con nosotros ya desde este instante y vamos a programar todo lo que nos queda de programa hasta las 8 de la noche.
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Así abrimos este segundo sector acá en el Tour Latino Vintage Modo Energía con Marta Sánchez. Ella es madrileña, pero gran parte de su infancia la pasó en Nueva York. Su padre, que se llama Antonio Sánchez Camporro, era cantante de ópera. Sí, y claro, tenía su base en Nueva York. Y antes de triunfar como solista, como la Marta Sánchez que conocemos, muchos no lo saben, ella fue vocalista de Olé Olé. Otros tantos sí saben ese dato. En 2018, además, y esto me apareció y es algo bastante curioso, interpretó una versión del himno de su país, de España, pero con una letra propia. Esto lo convirtió en un verdadero fenómeno mediático. 6:28 p.m. Vámonos, no nos vamos, nos quedamos en España con este grupo ícono del pop rock de ese país. Aquí están ellos, Tam Tam Go, esta canción del internet, Atrapados en la Red.

0: Azúcar Amargo de Fey. Ella pasó por adolescente cuando ya era una mujer adulta. Claro, joven, pero adulta. Aquella época, en los noventas. Ustedes sintonícennos, alíñense a nuestra programación y escríbanos.
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0: Y así ustedes pueden escuchar las canciones que gusten, obviamente acá en Modo Energía.

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Soy Eduardo Hoffman, este es el Tour Latino Ventas. Hay mucho más para recorrer en el siguiente segmento. Alaska y los Pegamoides, los auténticos decadentes. También un poco de rap latino con Vico C, así que no se muevan.

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Bailamos. Bailamos de Enrique Iglesias, 1999, en el borde del siglo XX. Se convirtió en su gran primer éxito internacional. Claro, también el éxito impulsó una película y la película impulsó un éxito. La película de Will Smith, Wild Wild West, Salvaje Oeste. Esta canción llegó al número uno del Billboard Hot 100, la lista más importante del mundo en éxitos en Estados Unidos, y fue el tema que le abrió las puertas a Enrique en el mercado mundial. Y lo hemos recordado. 6:49. Lindo, lindo, vienen dos temas. Primero este de Los Auténticos Decadentes. Un poquito más adelante, Vico sí, con un poco de rap latino, hip hop latino. Bomba para fincar, así que dos éxitos en uno.

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Alaska. Bueno, en esta oportunidad, Alaska y los Pegamoides, así se llamó este proyecto, apenas duraron unos años y en 1982 lanzaron esta canción, Bailando. Un gran éxito, llegó al número uno en España y en otros países de Europa y en Latinoamérica también en algunos lugares. Ese mismo año se disolvieron y tronaron y Alaska junto a su amigo Nacho y su amigo Carlos Berlanga dieron paso a el proyecto Dinarama. Alaska y Dinarama, una de las bandas más míticas de la movida madrileña. ¿Se acuerdan de A Quién Le Importa?

Modo energía hoy en el Tour Latino Vintage a través de Latino Radio 100.3 en La Paz, el Alto Viacha. Es Latino Radio en Cochabamba 106.0. Y además la señal de FM Energy 91.1 en la ciudad de Villazón. Escriban, ¿no? 698-88-399 y, bueno, soliciten, sugieran su canción, pero también cuéntenos qué han hecho este largo fin de semana. Hay gente que lo resume en una sola palabra, sí, dormir. Hay gente que ha pasado con la familia, ha hecho deporte, ha hecho su asado, hay gente que ha salido de viaje y, bueno, se han dado miles de actividades. Escríbanos un saludo cordial a Karina, que está siempre en sintonía del Tour Latino Vintage. Besos, abrazos, gracias por estar ahí. A Lupe, Guadalupe, también escucha siempre el programa. Y también a Cris. Cris está escuchando en el Alto. ¡Abrazos! Y también para Carito. No lo digo yo, lo dice Carlos Vives con su canción.

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Ya volvemos, no se muevan.

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La locura de Charly García. Y bueno, en esta ocasión junto a Pedro Aznar, ellos trabajaron en dos oportunidades. Primero, casi de casualidad, por cierto, primero en 1985 crearon Tango, así se llama el disco, acreditado a ambos. Salieron canciones como la que escuchamos, Hablando a tu corazón, y otro tema que es muy bueno, Pasajera en trance. Años después llegó Tango 4, con otros clásicos de Charly García y Pedro Aznar como Tu Amor. Dos genios del rock argentino juntos en una dupla inolvidable.

Andrés Calamaro, cuando pertenecía a los Abuelos de la Nada, 1000 horas, 19:38. 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Nosotros vamos a volver con más, y hoy es cumpleaños del famoso actor Antonio Banderas, que también tiene faceta de músico, y lo vamos a escuchar al retornar.

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Actúa muy bien, sin lugar a dudas. Fue candidato a un Oscar. No lo ganó, pero ahí está su talento actoral. Y también canta muy bien, lo hemos escuchado. Y no solamente en esta versión, La balada del pistolero, sino también en otra película, Los Reyes del Mambo, donde interpreta algunas de las canciones. Este actor malagueño nació un día como hoy, en 1960, o sea, está cumpliendo 66 años. Es un actor de Hollywood, pero nació al cine de la mano del famoso director Pedro Almodóvar. Y después conocemos películas de él como La Máscara del Zorro y otras tantas. Dirige, produce y también canta y ha triunfado en Broadway, que es el teatro. ¡Feliz cumpleaños, Antonio!

despidiendo el espacio, la ronca y tremenda voz que tiene la reina del rock mexicano, Alejandra Guzmán, en el epílogo del Tour Latino Vintage, Modo Energía. 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Saludos a la gente que nos ha seguido, siempre un abrazo grande, cálido y más. En días así, abríguese porque obviamente esta ola fría va a afectar a La Paz, y Cochabamba y muchas ciudades. Abrazos a Marión, Guadalupe, a Ofelia, a Carlos, ellos en El Alto, Ofelia está en la ladera este. Abrazos para todos ustedes y gracias por estar ahí. Mañana nos reencontramos en este mismo horario de 6 de la tarde a 8 de la noche, Tour Latino Vintage. Soy Eduardo Hoffman. Feliz lunes, feliz semana, feliz vida.

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